Bienvenidos. Welcome to Fiesta. I'm your host, Emily Guerra, with you from 7 to 9 p.m. 5 nights a week. Estoy con ustedes 5 noches de la semana de 7 a 9 desde la Universidad Estatal de Nuevo México en KRWG Las Cruces, KRXG Silver City y KRWG.org y las redes sociales from New Mexico State University, KRWG Las Cruces, KRXG Silver City, KRWG.org and social media. Gracias por acompañarme. Thank you for joining me. This hour, we'll hear artists from the Dominican Republic, Mexico, Texas, Cuba, and much more. Escucharemos artistas de la República Dominicana, México, Texas, Cuba, y mucho más. Empezamos esta hora con la música de Sergio Vargas desde la República Dominicana con un merengue, En un beso la vida. We'll start off with Sergio Vargas from the Dominican Republic with a merengue, En one kiss life.

puede volar, puede atravesar cualquier herida, cualquier tiempo, cualquier soledad, sin que la pueda controlar, toma forma de canción.

And that was the late Celia Cruz with the Mambo Kings, a Santa Barbara bailando aquí en la fiesta, dancing here in fiesta. And before that, Joan Sebastian de Mexico, que si me duele tu amor. And yes, your love hurts. Lo esencial de Joan Sebastian. Y ahora con los tres amigos, música de Texas, Roberto Pulido, Ruben Ramos, and Little Joe. El amor de una mujer, the love of a woman. Los tres amigos, the three friends.